medio de un caos que asfixia. Este mundo moribundo se ahoga. Y tú y yo tenemos el oxígeno. Seámoslos.

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0: Hay cosas que parecen pequeñas, pero para ti significan mucho. Y Dios te pregunta, ¿dónde cayó? Muéstrale el lugar. Muéstrale dónde lo perdiste.
1: Él sabe dónde cayó.
0: Porque el Dios que abre los mares

0: darte un hacha. Era una necesidad. Y para Dios, ningún detalle de tu vida es demasiado pequeño.
1: Él sabe dónde cayó.
0: Él sabe cuánto pesa.
1: Él sabe cuánto te importa.
2: El cansancio no significa que Dios te haya abandonado. Su misericordia se renueva cada mañana. Jesús conoce tus cargas y está cerca del corazón quebrantado. Acércate como estás. No tienes que esconder tus lágrimas. Padre, sostén al débil y renueva nuestra fe. Aún en la prueba, confiamos en tu bondad.

hasta aquí me acompañó. Lo que venga está en tus manos. Seguiré contigo, Señor.

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prometió enseñar si sobreviví aquella noche. 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Yo estaba allí.

respuestas para todo lo que no entiendo. Hoy vengo a pedirte algo más grande.

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amándose unos a otros, como en Efesios, sea de izquierda o de derecha, no llames a tu hermano necio. Y al árbol caído, no lo trates con desprecio. Ayúdalo a levantarse, ya Cristo pagó.

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Señor, cuando veo tu grandeza y tu inmenso poder, me doy cuenta que no tengo nada que ofrecerte. Por eso vengo ante ti, Señor, ofreciéndote mi canción, mi vida, oh Dios.

Señor, queremos ser olor fragante. Queremos ser sacrificio acepto, agradable a ti.

0: 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Hay un momento extraño y hermoso en la vida de los padres, cuando dejamos de mirar solamente al hijo que criamos y comenzamos a descubrir al adulto en que se convirtió. Un padre contó que un día estaba sentado escuchando a su hijo adulto conversar con su propio niño. En medio de la conversación, su hijo le dijo: "Pase lo que pase, siempre puedes venir a hablar conmigo". El padre bajó la mirada y sonrió. Esa era exactamente la frase que él le repetía cuando era pequeño. Habían pasado muchos años. Él pensó que aquellas palabras se habían perdido. Pero no, se habían quedado viviendo en su corazón. Proverbio declara: "Instruye al niño en su camino y aun cuando fuere viejo no se apartará de él". A veces pensamos que nuestros hijos no valoran todo lo que hicimos. No vieron las noches sin dormir. No conocieron todas las preocupaciones. No supieron cuántas veces dejamos algo nuestro para poder darle algo a ellos. Y quizás pensaste: ¿habrá valido la pena? Míralos ahora. Escucha cómo hablan, observa cómo enfrentan sus problemas, mira cómo aman, cómo trabajan, cómo protegen a los suyos, cómo vuelven a levantarse después de una caída. Tal vez allí encontrarás tu respuesta. Porque criar un hijo no es solamente prepararlo para que se quede contigo, es prepararlo para caminar aun cuando tú no estés a su lado. Y cuando un hijo adulto toma una buena decisión porque recuerda que tú le enseñaste, tu voz está hablando. Cuando trata con amor a su familia porque vio tu amor en la casa, tu ejemplo está hablando. Cuando atraviesa una crisis y recuerda que Dios sigue siendo fiel porque te vio orar en tus propias crisis, tu fe todavía está hablando. Eso son ecos del corazón. El valor de tu amor no se mide solamente por cuánto te agradecieron, sino también por cuánto de ese amor aprendieron a llevar consigo. Porque hay palabras que terminan cuando se pronuncian, pero hay otras que nuestros hijos llevan consigo toda la vida. Te invito a que declares conmigo: Señor, gracias por cada padre y por cada madre que sembró una semilla en el corazón. Gracias por las palabras, los abrazos, las correcciones, las lágrimas y las oraciones en silencio. Permite que nuestros hijos puedan recordar que no somos padres perfectos, pero sí padres que amamos. Que tú estás presente en nuestra vida y te damos gracias, Señor. En el nombre de Jesús. Amén. Soy el pastor John Rivera Tirú, pastor de la Iglesia Cristiana Oasis de Vida Eterna en Yauco, Puerto Rico. Y este es tu tiempo de fe. La paz.
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viene, levántate, son las 6:15. Oye, siempre llevando tu información, escuché esto: baja el precio de autos usados en Estados Unidos mientras aumenta la demanda de modelos eficientes, y esto por el impulso del combustible, que esto sigue subiendo y no baja, y la gente está buscando como que economía con los carros híbridos o eléctricos. Aquí está Lloret, donde se

son las 6:21, estamos en vivo hoy jueves. Ya llega ese fin de semana. Escuche esto, asignan 1.3 millones de dólares para llevar robótica e inteligencia artificial a 4 escuelas en Puerto Rico. Los fondos fueron gestionados por la oficina del comisionado residente Pablo José Hernández. Aquí está Aldana Canales.

te están en vivo, ya son las 6:29. Mientras tú vas rumbo otro, yo te pongo la música para alegrarte, para que la pases bien, para que tengas un hermoso día. Aquí está Tanenware junto a Saraí Rivera.

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0: música, vive son las 7:03 en otro programa. Aquí está Nair Lucchini.
1: El cansancio no significa que Dios te haya abandonado. Su misericordia se renueva cada mañana. Jesús conoce tus cargas y está cerca del corazón quebrantado. Acércate como estás. No tienes que esconder tus lágrimas. Padre, sostén al débil y renueva nuestra fe. Aún en la prueba, confiamos en tu bondad.

hasta aquí me acompañó. Lo que venga está en tus manos. Seguiré contigo, Señor.

Jesucristo dijo: por tanto, id y haced discípulos a las naciones, bautizándolos en el nombre del Padre y del Hijo y del Espíritu Santo, enseñándoles que guarden todas las cosas que os he mandado. Y he aquí que yo estoy con vosotros todos los días hasta el fin.

Acá vive, son las 7:13, hoy jueves. Oye, o sea que uno lee: Trump propone cobrar $70,000 a estudiantes internacionales para que puedan trabajar en Estados Unidos. El Departamento de Seguridad Nacional emitió una nueva propuesta. Eso es lo que está sucediendo allá en los Estados Unidos. Aquí está

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vivo, ya son las 7:31, ¿ah? Como te gusta la música mientras tú vas rumbo a tu trabajo, llevando a tus hijos a la escuela con ese ánimo, esa alegría, esa tranquilidad que te da, ¿ah? Así que me gusta. Aquí está Evan Craft, se llama Verde. Buenos días.

0: cosas que parecen pequeñas, pero para ti significan mucho. Y Dios te pregunta, ¿dónde cayó? Muéstrale el lugar. Muéstrale dónde lo perdiste.
1: Él sabe dónde cayó.
0: Porque el Dios que abre los mares

0: muchacha era una necesidad. Y para Dios, ningún detalle de tu vida es demasiado pequeño.
1: Él sabe dónde cayó.
0: Él sabe cuánto pesa.
1: Él sabe cuánto te importa.
2: Hoy es jueves y estamos en vivo, son las 7:46. Aquí está Gilberto Daza, tu palabra.

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zona 8:13 en tu jueves, ya casi es el fin de semana. Escucha esta noticia: un cliente demanda a McDonald's, alega que el Quarter Pounder no le cuesta lo mismo. El anuncio falso tiene que una herramienta de inteligencia artificial que la cadena usa.

nombre es Eliezer Santana, acompañándote con la mejor música mientras tú estás laborando. Recuerda que también estamos a través de Roku TV. Búscanos allí para que veas todo lo que está sucediendo aquí en vivo. Y aquí está Fuego de Oración. Aprendí a creerte en el 106.1.

de la música vive, ya son las 8:42. Estamos en vivo con mucha música que te alegra, que te hace pasarla bien. Está aquí en el 106.1. También estamos en nuestra aplicación, que tú la bajas completamente gratis. Oye, Isaías se convierte en el primer huracán de la temporada del Atlántico. Se espera que toque tierra entre las costas de Mississippi y la franja noroeste de la Florida. Eso es lo que está sucediendo en el Atlántico. Aquí está Ani Puello.

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1: Donde la música vive, son las 9:04, hoy jueves 8 de octubre. Mi nombre es Eliezer Santana, arrancándote otra horita más, como te gusta a ti, en el 106.1, a través de nuestra aplicación, nuestra página de internet, renacer1061.com, y en Roku TV, aquí está Amy Worship.
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mundo de 14, estamos en vivo. Mi nombre es Lisa Santana, acompañante hoy jueves. Oye, Trump dice que podría haber hecho cosas malas a Hillary Clinton, Biden y Obama. Dijo que si no lo ha hecho hasta ahora, es porque le parece inapropiado hacerlo, porque hay que tratar el cargo de la presidencia con respeto. Eso es lo que está sucediendo allá en Washington, D.C. Increíble. Aquí está Jota, se llama El Extraordinario en el 106.1, hoy jueves.

7. Recuerda que hoy jueves 8 de octubre de 6 a 10 escuchaste a Eliezer Santana. Alegrado tu mañana, deseándote que pases un hermoso día y pendiente que por ahí se acerca Iris Custodio con mucha música. Y pensamientos para ti, aquí está Luis Pagán, más que vencedor.

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días mundo con Iris Custodio, agradeciéndole a Dios por otro día más, por su gracia, por su amor, su misericordia.

10:18, esa es la hora. Mire, quizás usted esté pasando hoy una situación y que lo ha hecho llorar, pero en silencio. Y tal vez lleva mucho tiempo pidiendo una respuesta, esperando un cambio, tratando de encontrar fuerzas para continuar. Y aunque mucha gente le pueda haber dicho a usted, sea fuerte, levántate, no sigas ahí. Hay días en los que simplemente no sabes de dónde sacar más fuerzas. Yo he estado así.

que Dios se haya olvidado de ti. La Biblia dice en el Salmo 34:18, y me encanta muchas veces, cercano está Jehová a los quebrantados de corazón y salva a los contristos de espíritu. Dios no se aleja cuando estamos rotos, más bien se acerca con amor. Dios conoce esas lágrimas que nadie vio. Esas noches en las que tu mente no descansó, esas preguntas que todavía no tienen una respuesta. Él conoce las pérdidas, las decepciones, las traiciones, la soledad y ese cansancio que a veces ni siquiera sabes explicar. Y aunque ahora no puedas entender lo que está pasando, yo te aseguro que Dios está trabajando en tu vida. Es cuestión de esperar un poquito más, porque yo sé que podrás decir como yo digo hoy: estoy de pie. 10:20, buen día.

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10:53 en el 106.1. Mire, usted y yo podemos intentar hacer muchas cosas, tener muchos sueños, anhelos. Pero cuando imponemos esos sueños, esos anhelos, por nuestras fuerzas o con nuestras decisiones, es cuando precisamente fracasamos. Cuando conocemos a Dios en su esencia, cuando hemos estudiado cómo es su carácter, cuál es la función de Él, entonces no podemos dañar el diseño original. Tenemos sueños, pero Él es quien decide. Tenemos anhelos, pero Él es quien toma la única decisión. ¿No ve que Él sí sabe qué nos conviene y qué no? ¿Usted no se ha dado cuenta que todo lo que hacemos bajo el cuidado y la protección de Dios es lo que realmente funciona? No sé si usted se ha dado cuenta de eso. Pero si por lo general cuando usted intenta hacer algo le sale mal, estoy casi segura que fue que lo hizo sin solicitarle a Dios una intervención primero. Sin preguntarle: Señor, ¿esto me conviene? Así que debemos de cambiar nuestro chip. Lo que hemos leído tenemos que comenzar a practicarlo. Cada decisión que usted quiera tomar en su vida, primero tiene que pasar por las manos del Señor y Él aprobarlo. 10:56, buen día.

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siglo en siglo es igual. 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

11:23, esa es la hora. Mire, ¿de qué forma usted entiende que está honrando a Dios? Sí, porque es muy fácil decir yo amo a Dios. Es fácil levantar las manos, cantar, orar, hablar de fe, pero hay una pregunta que merece hacerse con absoluta sinceridad. ¿De qué forma estás honrando a Dios? Incluye tu manera de vivir. Porque honrar a Dios no solamente ocurre dentro de una iglesia, un templo. Se demuestra cuando nadie te está viendo. Cuando tienes la oportunidad de hablar con alguien que no está presente. Hablar de alguien a espaldas, usted lo hace. Cuando usted es herido, ¿cómo actúa?

En la Biblia nos enseña Mateo 7:16 que por nuestros frutos seremos conocidos. Entonces, ¿qué frutos estamos produciendo? ¿Estamos hablando de los demás a sus espaldas? ¿Estamos juzgando constantemente sin conocer la historia? ¿Estamos llevando y trayendo comentarios que terminan creando discordias? ¿Estamos discriminando a alguien por su apariencia, su pasado, su condición económica, sus errores o sus decisiones? ¿Estamos señalando a otros mientras ignoramos aquello que nosotros mismos necesitamos cambiar? La palabra de Dios nos dice en Proverbios 6:16-19 que entre las cosas que Él aborrece está quien siembra discordia entre hermanos. Eso debería hacernos detener. ¿Por qué? Bueno, es fácil. Porque podemos estar haciendo y diciendo que servimos al Señor mientras nuestras palabras están destruyendo lo que Él mismo restauró. Sí, porque hay gente que duda del llamado de los demás porque no piensa igual que usted, o porque no se viste como usted quiere que se vista, o porque no lleva el cabello como usted desea que lo lleve, o porque se pone un poquito de lipstick o pintura, simplemente porque no ve usted lo que quiere ver, los están acribillando. Y esa persona con la cual usted se está metiendo ha sido transformado o transformada, elegido o elegida por Dios. Pregúntese si estamos honrando los roles que Dios nos ha permitido ocupar.

0: poner límites sin odiar. Hablar con verdad sin destruir y recordar que nosotros también necesitamos misericordia. Quizás hoy Dios no te está preguntando cuánto sabes de la Biblia. Quizás te está preguntando de qué manera la estás interpretando. Analiza tu vida. Antes de exigir respeto, amor, consideración de los demás, revisa si tú estás ofreciendo esas mismas cosas. Honrar a Dios también es cuidar cómo tratamos a las personas que Él eligió y escogió y puso frente a tu camino. Porque en ocasiones hay gente que por culpa de los mismos religiosos están dentro de los agujeros y no hay quien les tienda la mano. Hable con Dios, entreguele todas esas cosas negativas que hay en su corazón, que eso no proviene de Él.
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Música de Miel, San Marcos, Recuerdos. Iris Custodio está contigo. Esto es 106.1. ¿Estás ready para almorzar?

casa. 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

escuchar ese tema, ¿verdad? Porque cuando miramos a nuestros hijos a los ojos, nos trae el pensamiento, una manera muy especial de entender cuánto nos ama Dios a nosotros. Cuando miramos esos ojos que nos han visto cansados, preocupados, alegres y hasta derrotados, podemos comprender un poquito el corazón de un padre que ama sin condiciones. Porque cuando un hijo nos importa de verdad, no dejamos de amarlo porque se equivoque, no dejamos de preocuparnos porque tome malas decisiones, no nos alejamos de él. Al contrario, llega esta sensación de querer protegerlos. Entonces podemos pensar, ¿cuánto más nos amará Dios a nosotros? Mire, yo quiero exhortar a estos líderes, pastores, pastoras, evangelistas. Yo quiero exhortarlos a ustedes a que amen como Jesús ama, a que cuiden ovejas como Jesús nos cuida a nosotros, aunque no lo merezcamos. Oiga, porque aunque usted se trepe en un altar, no significa que usted es perfecto. Que no lastimen las ovejas. Estos jóvenes que se acercan a los templos, independientemente

rechazar el rechazo a ellos. Tenemos que cuidarnos. Tenemos que cuidar esas almas. Usted no sabe que estamos siendo probados también. Yo sé que hay normas en los templos, yo sí sé, pero eso no nos permite a nosotros lastimar, herir, alejar. Si una ovejita se acerca a su templo tal y como está, acéptelo, acéptala, ayúdalo con amor, sin rechazo. Porque tu ministerio le pertenece a Jesús. Y tal vez estas personas están siendo rechazadas por cosas externas. Pero ¿y cómo estás tú por dentro? ¿Y tu corazón cómo está? ¿Dónde está el amor? ¿Dónde está el amor? ¿Y qué es peor? ¿Lo que se ve o lo que no se ve? Pero como a Dios no lo podemos engañar. Mucho cuidado con lastimar a estos jovencitos, que son parte del plan de Dios, porque a veces ellos llegan y a través de ellos Dios a nosotros nos va a probar. Por si no lo sabía, cuidemos estos jovencitos que necesitan de Dios tal y como están. Acérquelos al Señor y mire, les estamos invitando a usted joven que ha sido herido por cualquier líder, por su manera de vestir, por su estilo, que se acerquen a lugares donde realmente se refleje el amor de Jesucristo, porque todavía hay iglesias que reflejan a Dios y tú eres importante para Dios. Esta noche en la iglesia Roca Eterna en el barrio Palmarejo de Lajas comienza la campaña de jóvenes bajo el lema Antorchas Encendidas. 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

convirtió en señal. Si sobreviví aquella noche, fue porque Él nunca me dejó atrás.

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Ya es la 1:42. Siga diciendo gloria a Dios y aleluya. Vamos, cambie la atmósfera en su casa. Respire paz. Es que Dios es bueno. Él es soberano. En todo tiempo me gozaré en el Señor.

amarse unos a otros, como en Efesios, sea de izquierda o de derecha, no llames a tu hermano necio, y al árbol caído, no lo trates con desprecio, ayúdalo a levantar.

0: Espíritu Santo, gracias.
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con 8 minutos. Esa es la hora. Y qué lindo es el Dios de los cielos. Mire, bondadoso Dios. Usted se ha puesto a pensar cuántas veces le ha fallado al Señor. Y que Él nunca se ha ido de su lado. Cuántas veces le ha prometido que va a cambiar, que va a mejorar. Y ni siquiera lo ha intentado.

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2:41. ¿Sabes qué? Es un buen momento para hablar con el Señor. No le pidas nada. Detente, vamos a hablar con Jesús. Vamos a darle gracias porque Él es demasiado bueno con nosotros. Gracias. Porque aún cuando no hemos sido perfectos, tú siempre has permanecido fiel. Cuando nuestras fuerzas se han acabado, tú nos has sostenido. Gracias, Jesús. Porque cuando hemos tomado decisiones equivocadas, no nos has abandonado. Nos has dado la oportunidad de volver a comenzar contigo. Gracias, Jesús. Porque conoces nuestra historia completa. Conoce nuestras luchas, nuestras heridas, nuestros miedos. Y aún conociendo todo eso, sigues amándonos. Qué bueno es saber que tu amor no depende de nuestros méritos. No tenemos que ganarnos tu amor porque tú nos amaste primero.

hermosos. Gracias, Jesús, por las veces que nos protegiste sin que ni siquiera nos hubiésemos dado cuenta. Por las puertas que abriste, pero también por las que cerraste cuando nosotros queríamos entrar. Por las personas que pusiste en nuestro camino, por las respuestas que llegaron a tiempo y también por aquellas oraciones que todavía esperan una respuesta. Gracias por amarme. Gracias por perdonarme, Señor Jesús. Gracias por levantarme, por acompañarme, por no soltarme. Y si mañana vuelvo a sentir miedo, recuérdame que tengo un Salvador que sigue siendo bueno. Y si vuelvo a llorar, recuérdame que estoy acompañada por un Espíritu Santo precioso. Y si alguna vez olvido cuánto valgo, llévame nuevamente a tu presencia para recordar que fui amada por ti hasta la cruz.

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Así que mi gente, la tarde de jueves está hecha para ti, claro que sí, para que tú siempre mantengas tu radio en la buena sintonía. 106.1 Renacer. Y recuerda bien que aquí es donde Dios, tú y la música viven. Sandy te acompaña.

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0: Hay cosas que parecen pequeñas, pero para ti significan mucho. Y Dios te pregunta, ¿dónde cayó? Muéstrale el lugar. Muéstrale dónde lo perdiste.
1: Él sabe dónde cayó.
0: Porque el Dios que abre los mares

Así que mi gente, aquí en el 106.1 Renacer, la música no se detiene para ti, por eso somos única y diferente, no hay otra igual en tu radio, llevando el amor de Dios contigo, por supuesto, a donde quiera que tú te muevas.

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El cansancio no significa que Dios te haya abandonado. Su misericordia se renueva cada mañana. Jesús conoce tus cargas y está cerca del corazón quebrantado. Acércate como estás. No tienes que esconder tus lágrimas. Padre, sostén al débil y renueva nuestra fe. Aún en la prueba, confiamos en tu bondad.

0: Seguiré contigo, Señor.
1: Así que mi gente, vamos arriba. Claro que sí, estoy compartiendo contigo una rama de mucha música en tu radio, porque por 106.1, porque aquí siempre pensamos en ti. Claro que sí, porque tú eres parte de nosotros y yo soy Sandy, el que te acompaña.

Así que saludito para ti que estás en casita y ese radio de la buena sintonía 306.1 Renacer, sonando mucha música con mucha unción del cielo y la unción llega a tu corazón, ¿ah? ¿Eh?

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Así que, mi gente, si tú estás cenando, buen provecho. Si estás de cumpleaños, pues muchas felicidades. Y siempre mantén la buena sintonía del 106.1 Renacer, porque aquí es donde Dios, tú y la música viven. Sandy te acompaña.

Así que mi gente, la mejor música en tu radio siempre está presente para ti en el 106.1 Renacer. Sean todos bendecidos de parte de Cristo.

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lindo, qué bello suena tu radio. Claro que sí, porque siempre está la buena sintonía del 106.1 Renacer. Jueves en la noche, Sandy te acompaña. 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Así que tú espéralo, Sandy te acompaña.

y respuestas para todo lo que no entiendo. Hoy vengo a pedirte algo más grande.

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2: ¿Tú sabías?

poderoso es el Señor. Dios les bendiga grandemente. Ya aquí estamos para la gloria y la honra del Señor, celebrando otro jueves más en la presencia del Señor, con la oportunidad preciosa de exponer la poderosa palabra del Señor, como lo hacemos jueves tras jueves, si así el Señor nos lo ha permitido, y esperamos, ¿verdad?, que muchos años más podamos estar haciendo lo que nos gusta, predicar la palabra del Señor, alcanzando vidas, creyendo que Dios sigue obrando, sanando, libertando. Y qué bueno, bendito sea el nombre del Señor, que hay una programación que se une en conjunto con otras programaciones, haciendo, ¿verdad?, esta encomienda preciosa de llevar el evangelio del Señor. Como siempre, queremos, ¿verdad?, honrar quienes nos permiten estar en este altar radial. Honra nuestra iglesia, Casa de Adoración, Faro de Luz, es la que nos permite estar jueves tras jueves en este lugar. Y queremos estar anunciando que este domingo 11 de octubre a las 6:30 de la noche vamos a estar en el pueblo de Aguada. Néstor, poderoso Jesús, no me han conectado. Amén. Vamos a estar en el pueblo de Aguada a las 6:30 con la octava cruzada de altar para transmitir mi corazón, la línea azul. Amén. La cruzada de altar de fuego, donde va a estar nuestro hermano Pastor Anthony trayendo su testimonio, la palabra. Va a estar la agrupación musical de Johnny Moreno y su grupo Los Olivos. Así que vuelvo y les repito, vamos a estar en la plaza pública del pueblo de Aguada a las 6:30, la agrupación de Johnny Moreno y su grupo Los Olivos, y en la palabra el Pastor Anthony dando su testimonio y llevando la poderosa palabra del Señor.